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0: un gustazo enorme, Facundo Toro y su ballet.
1: Brinco.

Esta canción queremos regalársela a todas aquellas mujeres que esta noche, tristemente, llegaron al baile totalmente solas y sin amor. Y seguramente hay muchas. Yo sé que las historias son distintas, algunas no se comparan, pero siempre, o creo que todas, terminan en lo mismo. Seguramente debe haber muchas mujeres que están solas y sin amor porque han sido engañadas. Otras, tal vez olvidadas, víctimas de una mentira. Y lo que a veces es peor, de una cruel traición. Y si es de una amiga, peor todavía. También para las pretenciosas, que aún siguen estando solas y sin amor. Para todas ellas, con el piano de Grillo, la voz de Mauro, vamos a regalarle, vamos a presentar esta canción. Para todas ellas, y esto dice... 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

Fuerte el aplauso para Grillo Núñez en el piano.

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0: Gracias a Rodrigo.
1: Fuerte ese aplauso para Walter. Otro de los herederos que se suma.
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tiempo se va como el agua mansa de los arroyos de la tierra. Y después del ayer viene el mañana cortando la existencia. Por eso debemos mantener latente las tradiciones cuyanas, revivir el culto a nuestros héroes, puntales de la patria, y mantener siempre vivas nuestras costumbres tan sencillas, pero tan lindas. Esa cordialidad provinciana, el rancho abierto al amigo y la mesa siempre tendida al que llega, el mate cordial y el trago sentador que hace más liviana la marcha y acerca más los sentimientos. Y no dejemos olvidadas las reuniones bajo el parral, mientras los cantores dicen tonadas los versos de las distancias. No quiero prenda con dueño que me la quiten mañana. 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

voy a salir al encuentro de un poeta hijo de esta tierra, al encuentro del hombre que por algún tiempo en silencio quedara y que hoy vuelve como un retoño que el tiempo ha renovado para dejarle un mensaje a su pueblo con su canto. Quizás la mano fuerte de un obrero en los surcos aferre con más fuerza la mancera de un arado al sentir tu tonada que le llega hasta el alma. Porque decís verdades, hermano de mi pueblo, obrero del canto y de la pluma. En la valle te espera el alto del olvido, tu gente, tus amigos y alumnos de tu canto. Porque fuiste ese ejemplo del obrero en los campos y en nombre de esos criollos, Calisto, yo te canto la tonada.

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0: Juan que canta.
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Buen día, buen día, buen día, buen día, buen día, buen día, trapichas. Y arrancamos esta mañana lluviosa, llovió lindo, llovió lindo. Mucha agua en las calles, mucha agua, el río ya viene más lindo. Va a ser un día lindo, va a ser un día lindo, y así nos vamos a proponer que sea. Por eso, hoy estamos mejor que ayer.

Mejor que ayer, dice Diego Torres, y nosotros también decimos lo mismo, que sea mejor que ayer. Vamos buscando lo que dice la red de estaciones meteorológicas para el día de hoy, la REM. ¿Qué temperaturas tenemos en el Trapiche? ¿Cómo estamos? Bueno, lo cierto que para este viernes espero otra jornada con poco cambio de las temperaturas y precipitaciones durante la madrugada y parte de la mañana. El cielo estará nublado con gran probabilidad de lluvias y lloviznas en las regiones norte y centro de la provincia, hasta promediar la mañana principalmente, dice. Además, se van a producir bancos de niebla y neblina desde las primeras horas del día en amplias zonas de nuestro territorio, retornando al final del día. Las mínimas serán de 12, las máximas de 16. La temperatura actual en la Florida es de 13 grados 3, en el Trapiche es de 12 grados 7. Así estamos en la mañana de este viernes 5 de junio, en la mañana del buen día, Trapiche.

0: 10:21 en la mañana de la radio. Ayer escuché un tema muy lindo que realmente no lo tenía, que es a Cele Vera cantando con... Exactamente. Se hizo la laguna después de la lluvia. Ay, Dios mío. Dios mío. Estamos en la radio, claro que sí. Estamos en la radio. Zamba de Amor en Vuelo se llama. Cele Vera y Eugenia Quevedo. Sí, Cele Vera y Eugenia Quevedo. Zamba de Amor en Vuelo. Lindísimo el tema, ¿eh? Lo comparto con ustedes.
1: Fuerte el aplauso para Cele Vera y para Eugenia Quevedo.
2: ¡Zambita!

Zamba de amor en vuelo, ¿eh? Un dueto hermoso entre Cele Vera y Eugenia Quevedo, para aplaudir, sinceramente, ¿eh? Muy lindo, la verdad, excelente. Son cosas que se dan en Fa. Fa es donde está este chico, Amigorena, ¿eh? Y allí, bueno, se van produciendo estas cosas. La verdad, hermoso, ¿eh? Ya lo vamos a escuchar a Eugenio Quevedo cantando folclore, que lo hace muy bien. Sí, lo hace muy bien. Entre las efemérides de hoy, 5 de junio, tenemos que decir, en estas efemérides, que recordamos, por ejemplo, la muerte... ¿dónde lo tenía? Ay, se me fue. Estaba por acá. Bueno, ahí estoy abriendo de vuelta, ¿eh? Ahí estoy abriendo de vuelta porque pasa, así, pasa. En el 2004, un día como hoy, fallece, a los 93 años, el actor y político Ronald Reagan. Fue presidente de Estados Unidos entre 1981 y 1989. Un día como hoy, del 2025, sale el Nintendo Switch 2 y rompe récords de ventas. También tenemos que acordarnos que en California, Estados Unidos, un día como hoy del 2002, fallece el músico Didi Ramone, bajista de la banda Ramones. ¿Se acuerdan de Ramones? Más o menos...

Fallecía entonces el bajista de Di Ramones, un día como hoy en el 2002. También tenemos que decir que nace la pianista argentina Marta Argerich en Buenos Aires, un día como hoy de 1941. Marta Argerich, la pianista, de las que mucho después, obviamente, fueron aprendiendo. Un poquito de Marta.

0: Marta Argerich, nacía un día como hoy de 1941. También un día como hoy de 1898, nacía el poeta y dramaturgo español Federico García Lorca. Escribió obras como Romance Gitano, Bodas de Sangre y La Casa de Bernarda Alba. Qué bonita esa, La Casa de Bernarda Alba. También tenemos que decir que se celebra el Día Mundial del Medio Ambiente, propuesto por la Organización de las Naciones Unidas, la ONU. Cada año aborda un tema específico. Se celebra el Día Internacional de la Lucha contra la Pesca Ilegal, no declarada y no reglamentada. Allí están entonces las efemérides del diario de hoy. Escuchamos un poquito ahora de Eugenia Quevedo cantando La Alucinada. Temazo, por Eugenia Quevedo cantando La Alucinada, A ver, ahí vamos a escucharla a Eugenia Quevedo. La Alucinada.
1: Muchas gracias. Placer enorme estar acá con todos ustedes. Muchas gracias.

Ahí está Eugenia Quevedo, cantando folclore. La verdad que el género que le pongan a Eugenia lo hace bárbaro, porque con Arjona también brilló el otro día. Así que felicitaciones, porque lo que hace, lo hace bien. 10:33 de la mañana, vamos a ir a buscar la tapa de los diarios. Después de la tapa de los diarios, vamos a escuchar a Abel Pintos y Nahuel Penici cantando juntos La Masa. Después, estas cosas que he ido encontrando. La tapa de Clarín, en este viernes 5 de junio del 2026, dice en su portada: Chunchuña, un símbolo. Estamos hablando de Chunchuña Villafañe, dueña de una belleza impactante, modelo, actriz y mujer comprometida. Murió a los 92 años, Chunchuna. Atacó al profesor y le fracturó la cara. Fue en Tandil. Gastón Valdés debió ser operado tras la agresión de un alumno de 17 años. También en la tapa de Clarín dice Corrupción K. La Baña dijo que había 20% de sobreprecios en vialidad. El ex ministro de Economía de Néstor Kirchner declaró ayer en el juicio por los cuadernos de las coimas ante una pregunta de la abogada Cristina Kirchner, que dijo, Carlos Veraldíez, que dijo que si hubo direccionamiento del gasto hacia un empresario en particular. Labaña admitió la existencia de cartelización y márgenes de sobreprecios del 20% en vialidad e incluso más. También es portada de Clarín el título: El Senado aprobó a la jueza vetada por Karina, pero Milei va a frenar su designación. ¿Para qué le hace perder tiempo? Le hace gastar luz, café, tortita al pueblo si lo que el Senado dice después lo veta. Se trata de María Verónica Micheli, sacó 44 votos contra 18. Bullrich se abstuvo. Si bien estaba previsto que la Cámara Alta tratara la semana próxima al pliego de Micheli, cuestionada por el gobierno y cuñada del periodista Hugo Elcon Adamón, por decisión y presión de la oposición, se aprobó ayer junto con otros 73 pliegos para jueces y fiscales. Ahora, el presidente debe firmar el decreto de aceptación de cada uno de esos pliegos. En el caso de Micheli, quedará demorado bajo el argumento de que el tribunal oral al que se va a postular aún no ha sido habilitado. También en Clarín, en la tapa, dice: una firma suiza, socia de Manzano, se queda con las estaciones de Shell. Mercuria Energia Group, un trader suizo vinculado al empresario José Luis Manzano, se queda con el 100% de las 894 estaciones de servicio Shell. La refinería de Dock Sud y otros activos que pertenecían a Raízen, es una sociedad de un grupo brasilero, y la anglo-holandesa Shell, pagaron 1.420 millones. Manzano, Daniel Vila, su socio de toda la vida, y Mauricio Filiberti entrarán a la sociedad en una segunda etapa. El grupo belga Jan De Nul seguirá con el control de la Hidrovía. Estamos sabiendo que el gobierno preadjudicó la concesión del consorcio integrado por las empresas belga Jan De Nul y su socio argentino Servin Magnus para el dragado, mantenimiento y señalización de la hidrovía por los próximos 25 años. Otro de los titulares: se encarecen fuerte los celulares por la falta de chips. El aumento de las marcas que se ven en la Argentina se producirá en los próximos días. La suba puede llegar hasta el 30% y tiene que ver con la falta de chips. Otro detenido por el crimen de Agostina, titular de Clarín. Se trata del hombre que vivía con Claudio Barrelier, que era hasta ahora el único imputado en la casa en la que habrían matado a la nena de 14 años. Ayer apareció sorpresivamente y habló con los medios. Al diario Clarín, por ejemplo, le dijo que no estuvo en la casa la noche en que desapareció Agostina, pero que al volver, al mediodía siguiente, le llamó la atención lo limpio que estaba todo. Ahora lo imputan por encubrimiento agravado. Los titulares de Clarín, vamos a buscar los titulares del diario La Nación. En el diario La Nación, arriba en su portada, claro, las dos muertes que tuvimos ayer.
Un año de diferencia se llevaban. 1935 al 2026, José Sanfilippo, una leyenda del fútbol que eligió ser villano, dice el título de La Nación. El Nene fue parte de los míticos caras sucias en la selección de 1957. Talentoso, pero soberbio y arrogante, trasladó ese carácter a la televisión. 1934-2026, Chunchuña Villafañe, la actriz que hizo de la libertad un estilo de vida. Empezó su carrera como modelo, pero se le dejó en los mandatos de militancia peronista. Se destacó en la historia oficial, Chunchuna, hermosa mujer, hasta sus últimos días. La Nación también dice en su portada, el Senado avaló con amplia mayoría el pliego de la jueza que Milei no quiere nombrar. Lo votaron aliados y opositores a ese pliego. El gobierno busca frenarlo por ser familiar de un periodista. Cuadernos, La Baña confirmó que había sobreprecios, aportó datos claves sobre los pagos de vialidad y habló de un 20%. Fuerte compromiso de la Corte con la libertad de prensa. La entrega de la pluma de honor de la Academia Nacional de Periodismo al ex juez de la Corte, Juan Carlos Maqueda, se convirtió ayer en un acto institucional de relieve en el que la mayoría del máximo tribunal marcó con su presencia. Un fuerte compromiso con el principio de la libertad de prensa ante el presidente de la Corte, Horacio Rosatri, y el juez Carlos Rosenkranz. Maqueda alertó sobre desvíos que amenazan las libertades de expresión en el país. También otro titular de La Nación dice, hay otro detenido por el crimen de Agostina, vivía en la Casa del Horror. Osvaldo Facchetta compartió la vivienda con Claudio Barrerier y será acusado de encubrimiento. Manzano ya se quedó con las estaciones de Shell. Junto con el grupo suizo Mercuria, pagaron 1.420 millones por las 894 bocas, entre otros activos. Vila es su socio y también es dueño. Los titulares de La Nación. Vamos a buscar qué dice Página 12. Página 12 dice en su portada, guarida tecnológica, a contramano del mundo, Javier Milei y Federico Sturzenegger quieren desregular totalmente el negocio de la inteligencia artificial. Reivindican las corporaciones no humanas y a pedido de Peter Thiel la modificación de la ley de sociedades, la Argentina de remate, también se ofrece como paraíso fiscal para los tecnomagnates. Claro, porque a la inteligencia artificial debe haber alguien que la regule. No se puede dejar con libre albedrío algo que puede ser dañino. Nuevo escenario en el Poder Judicial. El Senado aprobó el pliego de la jueza de la discordia contra la voluntad de Milei. El gobierno logró confirmar otros 73 lugares que propuso en la justicia. Después de 11 días de incomunicados, los dos activistas argentinos secuestrados en Libia hablaron con sus familias, están en huelga de hambre y cuestionan la inacción de la Cancillería. Primera prueba de vida. Titulares de Página 12. Vamos a buscar lo que dice, como todas las mañanas, el diario Olé. 10:42 de la mañana, ya pasaron las efemérides, los datos del tiempo, música, la tapa de Clarín, de La Nación, de Página 12, y ahora llega la tapa del diario Olé. El diario Olé dice en su portada, de T de Boca, ¿puede haber segunda chance al Vasquito? ¿Arrobarrena será? River, Salas, es otro en la lista de la limpieza. Central, al final, Belloso no despidió al Mirón. Dice hasta mi mamá, dice quiere que despida al Mirón, pero se quede en Central, dijo el presidente. Murió a los 91, Sanfilippo, adiós un goleador implacable. España apenas 1-1. ¿A dónde irá a parar? Floja despedida de su gente en La Coruña. La selección de España 1-1 con Irak. Perdió 2-1. A Francia la silbaron. Costa de Marfil derrotó a los favoritos frente a su propia gente en Nantes. Festeja el Douai de Com.
sufre con D, mamita. Bueno, allí está, cualquiera le gana a cualquiera. Costa de Marfil. En la tapa está el Dibu Martínez, dice, con protección en su dedo quebrado, el arquero no detiene su entrenamiento y confía en que llegará bien al debut el 16 contra Argelia. Ojalá que llegue bien, vamos, vamos, Dibu, te necesitamos, Debut Argentina el 16 contra Argelia, vamos, Dibu. Mano santa, dice, la foto y la mano del Dibu, toda vendada, obvio. Martínez trabaja en el campo de Kansas. Los titulares de la tapa de los diarios nacionales en esta mañana de la radio, en este buen día, trapiche de viernes, pasadito por agua, claro que sí. Se lo había prometido, escuchamos La Masa, lo cantan Abel Pintos y Nahuel Penici. A ver qué sale de esto. Bueno, vamos a escuchar,

0: Allí estaba la masa, cantada por Abel Pintos y por Nahuel Penici. Nos llega una triste noticia a la mesa de trabajo para aquellos, yo no diría solamente enfrascarlo, aquellos que nos guste el rock, sino que diría aquellos que nos guste la música. Lo llevaría para ese lado, porque me parece inclusive que ha sido un ícono, no solamente del rock nacional, sino también a la hora de enaltecer nuestra música, ¿no? Y la verdad que demoré en darla porque busqué en otros lados, porque a veces en las redes sociales pasan informaciones que no son verídicas. Y después de buscar un rato, sí, porque ya está en todos lados, la información dice que murió el Indio Solari y el rock se quedó sin su poeta maldito. El creador de Los Redonditos de Ricota fue activo participante de la cultura del rock. Hacía años luchaba contra el Parkinson. Estuvo en San Luis en el 2008. Carlos Alberto el Indio Solari, uno de los referentes del rock en argentino, murió esta mañana a los 77 años. Según el parte, el cantante habría fallecido a causa del mal de Parkinson que padecía desde hace años. La UFI 2 y Tuzango se presentó en su hogar para contratar el deceso del artista. El creador de Los Redonditos de Ricota dejó una obra fundamental y una gran cantidad de seguidores que se desperdigaron por todo el país. A la vez creó un personaje lleno de misterio en torno a su vida privada. En el 2008 tocó en La Punta con los fundamentalistas del aire acondicionado, que todavía ellos siguen, los fundamentalistas del aire acondicionado todavía siguen tocando. Triste noticia, en el mundo del rock and roll, en el mundo de la música, en el mundo argentino, por el fallecimiento de el Indio Solari, del Indio Solari. Y lo recordamos obviamente con música. ¿Cómo, qué mejor que escucharlo con música? Uno de los más lindos para mí es Jijiji. Así lo ponía en sus redes sociales Crónica, con esa placa roja, como siempre hace Crónica.
1: Murió el Indio Solari. El rock de luto, ¿no? Luego de una lucha, de una enfermedad realmente complicada, difícil de llevar, muy dura, al que siempre le dio pelea al Indio Solari, incluso ya combatiendo esta patología, esta enfermedad, gritando recitales masivos. Se va uno de los hombres más importantes del rock nacional, de la música argentina, ¿no? Uno de los grandes referentes de grandes, de adultos y aún hoy de jóvenes.
2: Top tres, diría.
1: Uno de los...
2: Charly García, sí, claro. Spinetta y él.
1: Sí, ¿no? Claro, entra en ese podio de grandes...
0: Así lo informaban distintos medios nacionales, el fallecimiento del Indio Solari, Y sí, creo que es uno de los lindos temas entre todos los que tiene para recordarlo, con música, con alegría, un hombre que a la cultura argentina le dio muchísimo. Te puede gustar o no, pero ha sido un referente de la música.

Estamos escuchando Jijiji, del Indio Solari, en su honor. Recordemos que esta mañana fallecía a los 77 años, nos deja el Indio Solari, un ícono del rock. Pidieron imputar al ex director de Vialidad por un faltante de combustible de 73 millones. Estamos hablando de Vialidad Provincial, estamos hablando de Vialidad de San Luis. El fiscal Francisco Azad Ali solicitó la imputación del ex director de Vialidad Provincial en el marco de una causa que investiga presuntas irregularidades durante la gestión anterior, vinculadas a un faltante de combustible evaluado en más de 73 millones de pesos. La presentación fue realizada este miércoles ante el juez de garantía número 4 a cargo de la jueza Luciana Bano, y representa uno de los avances más significativos desde que la denuncia fue radicada en el 2024. Según la investigación, las auditorías internas detectaron un exceso de más de 74 mil litros de gasoil, cuyo destino no pudo ser acreditado, además de otras presuntas anomalías administrativas y operativas. Entre las irregularidades relevadas también figuran maquinarias pertenecientes al Estado provincial que habrían sido encontradas en propiedades privadas, así como compras realizadas sin documentación suficiente que justificara su utilización. El expediente fue caratulado como averiguación de peculado, asociación ilícita, y surgió a partir de auditorías impulsadas por la actual gestión provincial y 3 millones de pesos. La presentación fue realizada este miércoles ante el juez de garantía número 4 a cargo de la jueza Luciana Bano, y representa uno de los avances más significativos desde que la denuncia fue radicada en el 2024. Según la investigación, las auditorías internas detectaron un exceso de más de 74 mil litros de gasoil, cuyo destino

pertenecientes al Estado Provincial que habrían sido encontradas en propiedades privadas, así como compras realizadas sin documentación suficiente que justificara su utilización. El expediente fue caratulado como averiguación de peculado, asociación ilícita, y surgió a partir de auditorías impulsadas por la actual gestión provincial en la Dirección de Vialidad. Allí está entonces Alec, director de Vialidad. Acá no lo nombran. Pero bueno, claro, exacto, sí señor. Sí. Bueno, y la gente que se enoja, ¿no? La gente se enoja. Yo siempre leo los comentarios. Pero lo cierto es que ante el enojo, muchas veces lo que hacemos es desviarnos del poder pensar, ¿no? Con inteligencia. Allí está entonces la noticia que estamos dando. Sí, voy contestando mensajes también, estoy contestando mensajes. Bueno, uno trabaja solo, como también después los chicos que vienen, ¿no? No soy el único. Pero sí, claro, sí, Luisito. Le decían Timmy, claro, Jorge García Quiroga, el Timmy, ex director de Vialidad. Bueno, está el caso en la Fiscalía de Instrucción número 1. En la Fiscalía de Instrucción número 1. No, porque leemos todo, acá leemos todo, o sea, lo que queremos es que usted esté informado, nada más. No buscamos ni para un lado ni para el otro, leemos todo. 10:59, vamos a buscar la tanda de la radio y ya seguimos con más. ¡Buen día, trapiche de viernes!

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Allí escuchamos lo nuevo, de Lurra Contini, Dos Amantes. Lurra Contini, Dos Amantes, lo que estamos escuchando. Vamos a buscar lo nuevo de Renzo Alvelo. Y no es común, no es común que ellas nos honren escuchándonos. No es común, no es común, porque no. Son de un paladar musical donde a veces nosotros nos gustamos. Y está bien que así sea, no está mal. Pero hoy, capaz que por la lluvia, decidieron escucharnos. Y como han decidido escucharnos, le vamos a agradecer con lo nuevo de Renzo Alvelo. Puñaladas. ¿Saben de quién estoy hablando? De las chicas que atienden acá en el Molín. Un abrazo grande para las dos. Gracias por escuchar hoy. Renzo Alvelo, Puñaladas para ustedes.

Lo nuevo de Renzo Albelo y sus muchachos, Puñalada sonando en la radio, claro que sí. Hoy, a los amantes de Renzo Albelo, hoy va a estar en San Luis Más Stream. El programa arranca a 16:30. No sé si lo van a dejar para el último o no, porque va hasta las 18:20. Pero hoy va a estar Renzo Albelo, Renzo Albelo. Así que, bueno, me pedían por acá, por este lado, Luisito querido. Sí, el Indio Solari. Falleció hoy en la mañana, 77 años tenía. Sí, señor. Lo dijimos, gracias por darnos datos, por estar, gracias por todo, Luisito. Vamos buscando lo nuevo de los playeros para Luisito, se le olvidó.

Se le olvidó lo nuevo de los playeros, ¿eh? En la mañana de la radio 11 y 26. Y vamos con un temita que nos pide el número terminado en 47. De qué locura. Uno de los dos. Bueno, sí, lo buscamos en una... Ah, el programa es de sesión de cuarteto, ¿eh? Sesión de cuarteto. Qué locura. Uno de los dos. A ver.

Allí pasa, qué locura, uno de los dos, el tema, ¿eh? Bueno, vamos, claro, la red de estación meteorológica se va cada una hora, se va actualizando. En la Florida Dique tenemos 13 grados 3 y en el Trapiche a esta hora 12 grados 2. Para el sábado, se espera jornada inestable con poco cambio de las temperaturas. El cielo estará mayormente nublado con lluvias y tormentas en gran parte de la provincia. Las mínimas serán de 12, las máximas de 16 grados. El domingo, jornada con leve descenso de las temperaturas e inestable. Principalmente, el cielo iniciará nublado con precipitaciones aisladas. Luego irá disminuyendo la nubosidad. Se esperan mínimas de 9 y máximas de 14. Y para el lunes, la jornada será de buen tiempo y descenso de las temperaturas, porque las máximas serán de 14 y las mínimas serán de 17, pero ya no tendremos lluvias. Allí está. Bueno, los números que van preguntando, que falleció el Indio Solari. Falleció el Indio Solari, sí, señor. El Indio, Carlos Alberto Solari. 77 años, tenía Parkinson. Esta mañana. Claro, en la punta estuvo en el 2008. Tocó con los fundamentalistas del aire acondicionado. Exactamente. Sí, es así. Bueno, se agregará a las efemérides, ¿no? De un día como hoy, del 2026. Recordaremos después que falleció el Indio Solari. Buscamos algo de música y entre lo que estoy buscando, quiero... ya lo puse a ese, muñequita. Pero sí podemos seguir con otro, no tengo problema. Me piden un tanguito acá, un tanguito también. Buscamos un tango para que no se me atrasen tanto después los pedidos. Si no, sabe que se me queman las papas fritas. Vamos con el tango. Yo anduve siempre en amores. ¿Qué me van a hablar de amor? Dice Julio Sosa. El tanguito de la mañana a esta hora, 11:32. Vamos buscando la salida hasta las 12. Este buen día, Trapiche de Villarrenusky. Me voy para el baile. ¿O no?

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1: El tanguito de la mañana, que me van a hablar de amor, dice Julio Sosa, ¿eh? Allí estaban pidiendo un tanguito y allí lo ponemos, ¿eh? Me pedían algo de rock nacional, si puede ser, dice del Indio Solari. Bueno, poníamos hace rato Jijiji, ¿se acuerdan? Que para mí es uno de los temas más lindos, pero busco Moni, Indio Solari, ponemos Moni y vemos qué sale ahí, ¿le parece? Lo cierto es que, bueno, un ángel para tu soledad puede ser, si quieres. El infierno está encantador, en el Estadio Único de La Plata, le grabo esto. A ver, vamos por acá si querés, Moni, vamos por acá si querés y ya voy con otros mensajitos más pedidos de música que tenemos en la mañana de la radio de este buen día, trapiche de viernes 5 de junio. Y los que tuvimos la suerte de ir a verlo algún día, sabemos de lo que significa, ¿no? El Indio Solari para el rock argentino, claro que sí.

Allí para Mónica, teníamos paso, no, paso al costado de lo que estoy buscando. El infierno está encantador, el Indio Solari, los redonditos de ricota. Pasos al costado de lo que estoy buscando para completar y ya voy con más temitas, que nos están pidiendo. Vamos a llegar bien, 11:42, vamos a llegar bien. Sí, señor, vamos a llegar bien, claro que sí. Patito, ahí en Río Grande, para Tito y a todos los que les gusta el rock nacional, pasos al costado, llega Tour. En la 95.5, FM El Trapiche.

El tema para Sergio, para Patito y para todo aquello que les gusta el rock nacional. Me pedían algo de un grupo viejo, cuando viejos son los trapos, primero que nada. Yo diría un grupo de otra época, de los 70, se llama Boney M. Y Boney M lo encontré con Rivers of Babylon, de un festival de 1979. Boney M suenan así, para Elisa.

Ahí está el tema que nos pedían en el Radio Pony M. Bueno, estamos cumpliendo. Nos vamos despidiendo. Tengo un problemón en la radio. Me pasé de líquido de lampazo. Estamos complicados. Elisa.

Qué linda música, ¿eh? Qué linda música. Con esa música crecimos, con esa música bailamos, esa música interpretamos. Esa música nos hizo llorar, soñar, reír. Uy, tantas cosas, ¿no? Con la música. ¿Se podría vivir sin música? Yo creo que no.

No. Bueno, me pasé de líquido en lampazo. Pareciera que, no sé. Bueno, son cosas que pasan. No, no, no. No, yo no tengo drama de decir mi edad, Mónica. No, no, no. Tengo 51 años. 51 años. Pero bueno, qué sé yo. Yo crecí con esta música. Aparte que mi madre siempre cuento lo mismo. Los domingos que era limpieza general, que había que levantarse temprano, pues si no te sacaba de la cama con el plumero, José Luis Perales, Diango, Camilo Sesto, Serrat, Julio Iglesias, bueno, Manolo Galván, José Luis Perales, ¿no? Y después del mediodía ya era todo, todo de mi padre, que eran los Rolling Stones, los Beatles y después ese rock que se escuchaba en esos momentos, Chubby Checker y demás. Pero me gusta toda la música, toda.

Sí, me parece que sí, Elisa, vamos a tener que dejar todo abierto porque encima es reinvasivo el olor, lo inundé. Pobre los chicos que vienen después, Javier, Carlito, la tarde, ay Dios. Bueno, a puertas abiertas. ¿Qué va a ser? Es un error. El que hace se equivoca.

Hola, Sergito, ahí le estaba dedicando un temita hace ratito, pasos al costado, gracias, Elisa, no quedó otro que poner pecho, claro que sí. Así que bueno, nos vamos despidiendo, de este día viernes. Ya vendrá Javier Tamburo, vendrán también los chicos enseguida, Carlitos y demás, a estar con ustedes. Estamos en la radio, nos vamos despidiendo, como siempre, con el tema Buen Fin de Semana, Buen Fin de Semana. Gracias a todos por estar, la verdad, no hay mañana que no me sienta acompañado, así que gracias, gracias por estar, sinceramente. Buen fin de semana para todos. Estoy buscando el temita con el que siempre me voy los viernes, que es de Marcelino El Chelo Torres, claro, hermano de Juanón, es una rancherita, Marcelino El Chelo Lucero, no Torres, Lucero, no, es que estaba leyendo cosas, mamita, ¿cómo estamos? Bueno, me está haciendo efecto el líquido del lampazo. Nos reencontramos el lunes a las 10 de la mañana cuando le diga buen día, Trapiche, sí, que tengan buen fin de semana, chao.

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0: Hola, hola, hola, muy buenas tardes, muy linda tarde. En algún momento se despeja, en un momento se nubla. ¿Cómo están ustedes? 14 horas 9 minutos de este día viernes 5 de junio del año en curso. ¡Ay! Ni que fuera una nota para la Casa de Gobierno del año en curso. 2026. Hola, amigo Ricardo, ¿cómo le va? Vecino frentista de la radio. Nos cruzamos temas musicales, van y vienen. Acá comienza, esto es 95.5, la FM El Trapiche. ¿Qué dije que comienza? Enamorándonos en el paraíso. Esto que a usted le hace bien, siesta, siesta, más todavía le va a hacer mucho mejor. Ahora, porque lo presento a él, al amigo, a Carlos Leyes. Hola, amigo, ¿cómo está?
1: Hola, buenas tardes. ¿Cómo está Javier? ¿Cómo está toda la audiencia? Bienvenidos. Viernes 5 de junio ya, increíble, ¿verdad? ¿Cómo pasan los días,
0: Pasan los
1: los
0: días, van
1: meses?
0: corriendo. Es como yo decía ayer, estamos justo en la bisagra del año, en la mitad del año. Mes 6, 12 meses, 6, estamos en la mitad.
1: Lo que me extraña, y comparándolo con otros años a esta altura, la temperatura que hoy hace 13 grados, ya entrado en el invierno, invierno, yo me acuerdo cuando vine una vez acá a pasear, las temperaturas en junio hacían 10 grados bajo cero, o sea que ha cambiado rotundamente el clima
0: El clima, y en poco
1: y en
0: tiempo,
1: poco tiempo.
0: en poco tiempo.
1: Sí.
0: Se habla de la ciclogénesis, estas tormentas fuertes que vienen, variación en las temperaturas, temperaturas atípicas para lo normal, pero bueno.
1: No tengo las precipitaciones de anoche, pero no sé si usted se dio cuenta, pero llovió bastante, ¿eh?
0: No me
1: Sí,
0: diga,
1: señor.
0: ahora le vamos a preguntar
1: Al
0: al
1: señor, al
0: servicio.
1: servicio meteorológico. Le digo que la humedad un 87%, un viento de 5 kilómetros, precipitaciones 10. Vio que le dije recién fuera del aire, para las 15 horas, un 20% de probabilidad
0: Y
1: de
0: bueno,
1: lluvia.
0: tenemos hasta las 18, de las 15 a las 18, si es
1: Esas nubes que
0: esas que
1: vienen
0: están
1: de
0: ahí
1: allá
0: en el sur.
1: del sur, ¿para qué va a llover?
0: Hola, mi hermano, ¿cómo está? Muy buenas tardes. Oiga, 2664 es el número común para los viernes de tres números de
1: Muy
0: teléfono.
1: bien, señor. Sí, 2664 las vías de comunicación, el prefijo del número 3458 47 192502 y 25 49 91. Esos son los números de teléfono que están disponibles para que usted, que está del otro lado, que está en Laborde, que está en La Pampa, que está en Mendoza, que está a través de la W.
0: En Buenos Aires y en Córdoba, no se olvide de mis amigos en Córdoba capital,
1: Ah,
0: en la
1: bien,
0: ruta
1: bueno.
0: 20, barrio Rosedal,
1: Muy bien, bueno, un saludo para su amigo.
0: Jorgito Agasarquicián.
1: Qué lindo apellido, fácil de nombrar.
0: Es un apellido armenio.
1: Ah, mire usted.
0: Hay una gran comunidad de armenios en Córdoba, bueno, de todo tipo, ¿no?
1: Sí, en un pozo caen todos ahí.
0: Sí, después pasa el filtro y vamos, algunos huyen, otros
1: Claro,
0: los echan y
1: otro
0: otros se
1: no se
0: quedaron.
1: adaptan. Le decía
0: Pero
1: que a través de W.
0: FM
1: FM
0: Trapiche.
1: 95.5 Municipal de El Trapiche, usted se puede, esté en cualquier lugar del mundo, puede sintonizarnos y escuchar esto que hacemos los días de lunes a viernes, usted y yo los lunes y viernes, enamorándonos aquí en el paraíso, en este lugar maravilloso que es la ciudad de El Trapiche y sus alrededores, ¿no? Obviamente, la Florida, mi lugar en el mundo, a toda esa gente linda, a mis amigos, a los que se criaron conmigo, un saludo especial. Y bueno, vamos a ir de a poco saludando, ¿eh?
0: Vamos de a poco saludando, vamos de a poco transitando. No crea que esos números usted tiene chance de comunicarse todo el día. Es de ahora hasta la hora 16.
1: Claro.
0: A las 16 nos vamos. Aproveche. Hola, Laura. Muy buenas tardes. ¿Cómo le va, señora? Hola, Eli. Ayer yo salía de la radio. Eli ingresaba al comercio del frente. No me saludó.
1: Ah, no, no. No, no hay más premio para entonces.
0: Me fui
1: para
0: con
1: él.
0: Un lagrimón en el pecho.
1: Claro, no, no, no. ¿Cuándo sale el sorteado?
0: Yo calculo que andaba con la señora Gladys. Me parece que hacen un team de mujeres grandes que están trabajando. Creo que, bueno, la señora Gladys cumple funciones en el centro de jubilados.
1: De jubilados, sí.
0: Y Eli es asociada, afiliada, miembro del Centro de Jubilados. Así que, muy buenas tardes. Me dolió, mentira, es una broma, pero duele.
1: Bueno, pero no, bueno, que no se olvide de saludar.
0: No, yo la saludo. Sí, sí,
1: nos vamos a pelear.
0: Grandes personas. Mire.
1: Mire, tengo algo. Si nuestra amiga Alicia nos confirma, no creo que esté escuchando porque debe estar trabajando, sí. Creo que vamos a tener una nueva oyente por allá por La Pampa.
0: No me diga.
1: Sí, sí, alguien que quiere venir a visitarnos, que le han prometido una baña cabra, no sé por, qué por me dijo. Según parece, una de las muy buenas y no se lo quiere perder, así que acá va a estar el trapiche en general esperando su visita.
0: Escúcheme, sí. Usted habla de la baña cauda. Hay gente que no la conoce y hay gente que sí la conoce y podríamos estar en condiciones de invitarlos. Sabemos que no es algo, no es una comida común y yo se la describo así. Es como un fondue, pero lleva crema de leche, mucho ajo, anchoas, alguna que otra aceituna, y después cada uno moja en esa crema que queda lo que quiera. Puede ser un vegetal, puede ser un trocito de pollo, un raviol, algo. Eso es la baña cauda. En mi costumbre de comer baña cauda de vez en cuando, está eso de hacer al mediodía, porque es una comida que tiene sus calorías, es pesada para el amigo hígado, pero riquísima. ¿Y quienes quieran participar, vamos a hacer unas tarjetas y las vamos a... Mire, vamos a ver quién quiere
1: mire
0: participar.
1: Mire que va a tener mucha... mucha bien, participación, ¿eh?
0: Bienvenido.
1: No invite mucho porque no sé si va a tener dónde.
0: Vamos a ver.
1: Ah, bueno.
0: La cocinera dijo que ella.
1: Bueno, mire, le dice la cocinera que está escuchando. También a Eli dice: ¿qué le hicimos? Dice a Javiercito.
0: Me ignoraron.
1: Ah, agarrate.
0: No,
1: ese
0: está bien, Eli.
1: Bueno.
0: Son cuestiones de la vida. Aparte, yo creo que como ayer yo estoy viniendo en la moto porque ando a pie, no tengo otro vehículo. Se me rompió el verde, ¿qué le vamos a hacer? No me reconoció, menos con esa campera que de la estratosfera, ¿vio?
1: Ah, claro, sí, la entiendo. Ah, ya tiene una anotada, ¿vio?
0: Ya tenemos
1: no, una no hable, anotada. No hable mucho, no vamos a decir del día y la fecha porque...
0: Y no, vamos a confeccionar la tarjeta, vamos a lograr el lugar... Y ¿cuán? Vamos a confirmar...
1: 150 mil pesos la tarjeta, ¿no?
0: No, mire, vamos a hacer algo que sea único. Epa, me preguntan de todos lados. ¿A usted también?
1: También, sí.
0: ¿Cuándo? Mire, yo le digo cuándo. Tenemos que confirmar los que somos.
1: Somos los que somos.
0: Claro, tenemos que ver cuántos somos... ¿Qué nos va a salir a cada uno? Y ahí vamos a ir confeccionando una tarjeta en el cual, como se hace, vio, cualquier fiesta, una reunión, te compra su tarjeta y nosotros vamos a esperar en una sala, salón, una casa amplia, en algún lugar.
1: Consulte con la cocinera primero.
0: Acogedor.
1: No vaya a ser cosa que la cocinera no esté de acuerdo.
0: Mire, tengo chef varios, hay dos.
1: Ah, bueno.
0: En el grupo tenemos dos. No sé si usted reconoce y se olvida. Oh, vio cómo le I/O. Tenemos opciones. Mire que yo de manco no.
1: ¿Usted le hace también a la...?
0: A la baña cauda, ahí dudo de mí.
1: Cuando pique el ajo, mamá, el olorcito que le va a quedar.
0: Es lo más lindo que puede pasar.
1: Después le va a quedar un olorcito a pescado.
0: No, usted déjelo. Entre el pescado, la...
1: Me pasó, no, es horrible. Le cuento una historia. Hace muchos años, yo viajaba de labor de Buenos Aires y en Cruz Alta, una localidad, que no quiere que se enteren lo que le cuento.
0: Pero le pongo musiquita para que...
1: Me subió un pasajero que salía de comer una baña cauda.
0: Sí, puede ser.
1: Y no sé si usted sabe que los olores en los colectivos, los que están arriba, por esa cosa, no sé... algo científico será, o no sé qué, físico, el olor va a parar a la cabina en el chofer. O sea que me fumé todo el viaje el olor de la baña cauda de este hombre. Así que bueno, después de la baña cauda hay que ir a bañarse, cambiar.
0: Que sí, me pasó.
1: No,
0: me pasó. Horrible. Yo era jovenzuelo y en el club donde yo participaba de las amistades, el deporte, el cantinero hizo una baña cauda y nosotros, por ser invierno, giramos, jugábamos al billar, no al billar, es a la carambola, más lindo. Y a su vez, teníamos que estar ahí adentro y pasó eso, nos contaminamos de un olor a ajo, anchoa.
1: No.
0: Impresionante.
1: Bueno, así tenemos visita.
0: Tenemos visita.
1: Hablando de Roma.
0: Y usted lo nombra Roma, yo le traigo a Río Roma.
1: Bueno, póngale, ponga música.
0: Música para que comenzar la tarde.
1: Claro, así atendemos la visita.
0: Por eso te amo.

0: Vio que me decía mi compañero Carlos que teníamos visita, le pido disculpas, se me mezclaron dos temas musicales. Y sí, entre el recibir a las señoras que vinieron a saludar, preocupada ella porque yo le dije que me había sido indiferente el día de ayer, se llegó hasta la tarde, la señora, hasta de tarde, mire, mire lo que
1: hasta hago. Hasta la radio, no, no idea, te perdió, ¿no? ¿Qué le pasa?
0: Es que ahí estoy, pienso en una cosa.
1: Está como el tiempo, mire, ya se viene la
0: ya lluvia. Ya se viene, bueno. Mire. Ojalá terminen en casa de la obra los muchachos y le quede nada más que lo interno para que no se mojen.
1: No, no, pero no, van a terminar a tiempo. Bueno, yo le pedí un tema.
0: ¿Usted me pidió un tema?
1: Sí.
0: Ah, está meloso.
1: No, pero usted me dijo, elegí un tema. De hecho, el primero que salió ahí en...
0: Y se me vino un bolero.
1: Así. Veo qué lindo. ¿A usted le gusta eso?
0: Poniendo el tambor ahí.
1: Sí, sí, ¿no? Sí.
0: No, escúcheme los saluditos de hoy.
1: Sí.
0: Al jefe, al intendente.
1: Sí.
0: Al jefe 2, al director de la radio.
1: Que nos dejó el piso para...
0: Lo dejó tan, pero tan bien limpio que nos podemos mirar en el piso.
1: Sí, yo me estaba reflejando en el piso.
0: Ah, tiene brillo propio. Claro. Eso, vamos.
1: Falta todavía la lucecita de abajo.
0: ¿Cómo andará la gente del campamento acá? El campamento viejo. Ahí cerquita de la Florida. La gente que tiene el camping ahí, que también son oriundos de la Florida.
1: Señor Aguilar.
0: Señor Aguilar.
1: Santos Aguilar, un saludo para Santito.
0: ¿Y los de Riocito y Pampa del Tamboreo?
1: Sus amigos, pues, de,
0: mis amigos,
1: de esa zona.
0: Usted sabe que mis amigos ven otro panorama desde allá arriba.
1: Se ve todo.
0: En el horizonte de la...
1: Al amigo Marcial, el mago de los cuchillos de...
0: El mago de los cuchillos.
1: De allí, de Riocito.
0: ¿A quién tiene en balde de la isla? ¿Algún conocido, alguna familia?
1: Sabe que sí, pero no la memoria no me ayuda. Epa. Los conozco por nombres de pila y demás. Pero sí...
0: Alicia Barroso, alias Licha, toma señal de la radio y escucha.
1: Sí, no duerme.
0: Hay veces que sí duerme.
1: ¿Sí?
0: Sí. Y yo le aconsejo que no vaya mientras duerme.
1: Ah, bueno, sí, no, porque los perros son grandes.
0: Si la despierta.
1: Echa los perros.
0: Hoy tuve que pedirle un favor a mi vecino frente a mi casa y le golpeo las manos y lo llamo por el nombre, ¿no? Y lo desperté. Venía de un revoleo, un viaje largo, mal descansado, y justo que yo lo voy a molestar, estaba durmiendo. Así que le pedí mil disculpas y siempre con un acto de generosidad y mucha amabilidad, me acercó lo que yo estaba necesitando para poder hacer el trabajo requerido. Así que un abrazo, muchas gracias, disculpa por la molestia. Y ustedes que están ahí, algunos están acurrucaditos en la cama.
1: Otros no, trabajando, la mayoría.
0: Otros trabajando.
1: Vamos a saludar a que me pidió hoy que lo salude y a la señora. No sabía que tenía señora, pero bueno, le vamos a saludar. ¿Usted lo conoce, Pedro Discoteca Jiménez?
0: No me diga.
1: Sí, sí, me vas a saludar, dice, por la radio hoy, dice, a mi señora, dice. Bueno,
0: señor,
1: la saludamos también a la señora.
0: Señor desconocemos. Pedro, muy buenas tardes. Para usted.
1: ¿Quién es la señora?
0: No sé. Para Beto. Hola, Beto, muy buenas tardes. No sé si escuchará el hombre de bigote, pero puede que sí. Darío, que pasa y saluda con un bocinazo en el camión, el EMA que está en el kilómetro 42 ahí. Va y viene, anda enloquecido, ¿no? Yo creo que todos andamos así, medio que vamos, que venimos. Pero son cosas de la vida. Hola, Rulo Fleitas, ¿cómo le va, señor? Usted ahí en su complejo tenga... Usted y sus hijos, muy buenas tardes. ¿Quién más tenemos? Señor Rocco, acá atrás de la radio.
1: Cachito Rocco.
0: Cachito Rocco.
1: No la, se olvide de la vecina.
0: De
1: Laurita.
0: De Laura. No la nombré hace un ratito. Laura.
1: Puede ser, hay tantas Laura, pero bueno, sí, esta es la vecina.
0: Laura no está. Ayer puse ese tema, hoy lo voy a volver a poner, porque me gustó. Me hace recordar viejos tiempos.
1: ¿Alguna Laura?
0: Y hay Lauras, sí, hay Lauras. Hola María Inés, ¿cómo le va? Está Isabel, Isa, con su gran comunidad familiar, escuchando la 95.5. Gracias por los halagos de ayer. Y sí, no me haga esa cara que se lo merece. Yo agradezco quien me halaga con sus palabras. Así que, bien. 14 horas 31 minutos. 2664-345847 es el número mágico. No, mentira. 2664 es común para el 345847, así como el 192502, que ustedes lo conocen, es el teléfono celular de la radio. Y el 254991, los tres números dispuestos para estar comunicados como un nexo entre ustedes y nosotros. Hoy Javier Tamburo, en la compañía de Carlos Leye, haciendo Enamorándonos en el Paraíso, y Carlos me encargó un bolero romántico. Esos que enamoran corazones. Tómese un respiro. Ay, mire, tengo que ir seleccionando. Ayer te soñé.

0: 35 minutos han pospuesto la hora 14. Ahí está. Hola, Alicia. Usted probó un matambre que hice yo. No diga que soy manco de los dos lados. Che, qué. Ah, qué lindo.
1: Tenemos saluditos.
0: Tenemos saluditos. Hola, señora Edith. Gracias, muchas gracias por el mensaje que nos envió. La verdad que es muy halagüeño recibir las caricias del alma que yo siempre digo. En su nombre le mando un saludo a Alicia, ¿no es cierto? Usted la saluda a Alicia. ¿Cómo anda? Nosotros acá en el estudio de la radio la pasamos bárbaro a esta hora, los días lunes y viernes que estamos los dos. Los otros días estoy solito, desamparado. Tomo mate cocido esperando un bocadito dulce. Y bueno, algún día va a llegar. Me pongo, veo como esos chicos que están ahí arrinconados, dan pena así. No,
1: que alguien
0: me
1: arrime algo.
0: No. Bueno, oiga, ponga la...
1: Yo las fotos que he visto que me ha mandado por WhatsApp de las cosas que hace, parecen buenas, habría que probar.
0: Sí, sí, sí, parece.
1: Ya en alguna clase futura...
0: Dice que no solo hay que ser, sino parecer, ¿no es cierto?
1: Está bien, así es, sí.
0: Claro, güey. Se conectó el señor Jorge. Él ya es asiduo oyente de Enamorándonos en el Paraíso. Me pide tema de Andrés Calamaro. Ya lo tengo. Seguimos dialogando un ratito más con el amigo y ya suena enseguidita Mi Enfermedad, que no es la mía ni es la suya. Es el tema de Andrés Calamaro. Está fresco eso, ¿eh? Le digo que...
1: Es uno de los primeros, tranquilícese.
0: Ah, bueno. ¿Sabe de qué hablamos?
1: No me haga que queme la hierba porque...
0: Ah, claro, es el mate, el benemérito y bendecido mate. Ese amigo que nos acompaña en todas. En la cancha, en la carrera, en la casa, en el auto, en el paseo, en la visita hacia otro amigo y siempre dispuesto a estar. Incondicional, señor Mate. Bueno, vio cómo viene, se despejó un cachito como para decirnos, ay, mejor el día, pero parece que no. Yo veo esa banderita que está enfrente en el negocio de Ricardo y veo que se mueve. Cuando esa señorita se mueve, y en aquel sentido es que hay una brisa, casi viento, del sector sur.
1: 5 kilómetros.
0: Vio que nos dice el pronóstico, ¿no? ¿Usted lo leyó?
1: Ahí lo estoy chequeando.
0: El domingo dice que baja un poco más la temperatura. Por lo menos el dato...
1: 11 grados, la máxima 6, la mínima.
0: Ahí está.
1: Eso. Sí, y vamos a tener agua para hacer dulce.
0: No me diga.
1: Sí, señor. De un 70%, 80%, 60%... Ah, mi amor.
0: Hola, bueno, buenas tardes, ¿cómo le va?
1: Nos vamos a tener que ir del trapiche porque va a llover, que no sabemos si vamos a salir nadando.
0: Bueno, pero estamos,
1: según
0: en,
1: el pronóstico,
0: parte,
1: yo no digo,
0: en una parte alta.
1: ¿Nosotros?
0: Sí.
1: Y sí.
0: Nos
1: más
0: salva.
1: O menos.
0: Más.
1: Yo en el segundo piso me salgo, arriba del techo. De allá pediré que me vengan a auxiliar.
0: Sí, bueno, yo tengo una cámara de tractor, sí. va a estar frío para nadar el domingo, ¿no? ¿Qué le parece?
1: Va.
0: Vamos con el deseo de Jorge Irusta, Andrés Calamaro, Mi Enfermedad.

0: Sí, claro, 14 horas 43 minutos. Sabes que muchas veces se me mezclan los sonidos porque estamos reducidos en la parte de poder ir chequeando lo que va a venir. Entonces, muchas veces el clic es un poquito tarde. Y se mezclan dos temas. Es culpa mía, de nadie más, porque soy quien está manejando la consola de controles y sonidos. A veces nos traiciona cuando se queda sin voz y arranca de vuelta el mismo, ya no es culpa mía. Le agarra hipo.
1: Escuchando este tema,
0: No
1: el
0: me
1: rock
0: diga.
1: nacional está de luto, ¿verdad? O no sé si se
0: Ah,
1: enteró
0: sí.
1: del Indio Solari que
0: Me
1: falleció.
0: enteré esta mañana, sí, estaba haciendo zapping en la tele y me enteré.
1: Sí, una pérdida muy grande para todos aquellos que han sido sus seguidores. Yo mucho el rock nacional no soy fan de ellos, pero sí tenía muy buenos temas y sí, cuando no hemos escuchado alguno que otro por la radio o en algún momento, así que bueno, una gran pérdida para todos aquellos que lo seguían y mucho llevaba mucha gente.
0: Redondea una época de esas que cumplimos cada uno en esta parte de la vida, ¿no?
1: Sí.
0: Un día estamos, al otro día se nos recuerda por buenos y después viene otro.
1: Sí,
0: ¿Eh?
1: por suerte,
0: Sí,
1: pero queda su música.
0: es la ley de la vida. En este caso, el Indio Solari dejó una marca, sus temas, impuso sus letras. Se identificó con ciertas partes de la sociedad y por lógica tiene sus fans que tienen por lógica que estar apenados de luto en un día como hoy en el cual no está muy claro esto. Mire, me acordé. Estaba viendo la tele justo antes de que viniera usted a buscarme y no sé por qué. Piden autopsia en este caso del fallecimiento del Indio Solari. Cuando no está muy clara las cosas, se pide una autopsia.
1: Sí, más cuando es una persona famosa. Sí.
0: Ahí me parece
1: Según
0: que.
1: estaba con toda su familia, pero sufría mal de Parkinson, tengo entendido.
0: No sé, la patología de este señor no la conozco, porque en síntesis, le digo la verdad. Yo seguía en el rock nacional, vio a los más antiguos, digamos, ¿no? Charly García, ¿se acuerda de Charly García? La
1: Sí.
0: máquina de hacer pájaro. Nito Mestre, Papo Napolitano,
1: Sí, como que no, juntos a la par.
0: Soda Stereo. Es como que el Indio Solari fue
1: Rata
0: contemporáneo.
1: Blanca.
0: Rata Blanca. Y Rata Blanca, sí, me quedó eso, el Barilari, la voz de Rata Blanca.
1: Sí.
0: Andrés Barilari. Bueno,
1: Sí, señor, diga.
0: me pidió tema.
1: Sí. Un tema que dedica Edith para Alicia.
0: Entonces, es una amiga.
1: Así se llama el
0: Amiga
1: tema.
0: de amiga, amiga. De amiga, amiga, el tema, amiga, interpretado por Lucas Sugo.

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Usted estaba escuchando el tema Amiga de Lucas Suho. Es, no, no lo malinterprete, porque nosotros encontramos así, buscamos rápido para satisfacer, para no perder esa onda de me escucha, somos conocidos, somos amigos, y lo más pronto posible. Tiene un ritmo tropical Lucas Suho para el tema Amiga. Ahora le traigo otro, pero este se va más al romántico. ¿Se acuerda de Alexander Acha? Ah, hacía un tiempito que no lo escuchaba. Yo se lo traigo a la memoria. Él canta, entona, interpreta el tema Te Amo.

Así estuvo Alexander Acha en la tarde de Enamorándolos en el Paraíso, ya 14 horas 55 minutos. Me queda una versión en blues de Mujer Amante, este tema que puso Rata Blanca de moda. Vamos a ver cómo suena un tema para nuestra comunidad prácticamente inédito. Versión blues, Mujer Amante.

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0: 15 horas 16 minutos en la tarde de este mágico lugar que es el paraíso puntano. ¿Qué me dice usted? ¿Cómo se está oscureciendo la tarde?
1: Se nos está viniendo. Usted,
0: muy romántica la tarde.
1: ¿Vio? Se puso como para hacer torta frita, ¿no?
0: Uy, no me diga.
1: Le toqué el punto débil, ¿vio? Sí. Mire, supuestamente ya tendríamos que estar recibiendo la bendición del agua, supuestamente.
0: Supuestamente.
1: Pero bueno, gracias a Dios no, porque llovió demasiado ya. Y sí, se pone romanticone, pero bueno.
0: Desde...
1: No vamos a poder hacer torta frita nosotros, así que pasamos.
0: No, pero es como que me acabo de antojar, pero no de torta frita, de pastelito.
1: No me digas. Bueno.
0: Esos que están recién sacaditos, ¿vio? Medio tibio.
1: Como los que hacen aquí...
0: ¿Quién? No me diga.
1: En el Badén.
0: Me digo, ¿usted conoce quién hace?
1: Muy buenos.
0: No, a la vuelta. Hay trámites que no se pueden posponer, así que vamos a... ¿Mañana qué hace usted? Yo me voy a la ciudad.
1: Mm.
0: Me invitaron a comer un asadito a la tarde.
1: Ah, bien. Bueno, provecho.
0: ¿Vio? Bueno, el hijo me dice, papá, nos juntamos con los cuñados y las novias, qué sé yo. Te invito a que vengas a compartir una carnecita.
1: Ahí, muy bien.
0: ¿Cómo le va a decir que no al hijo? No, no, imposible. Y después, bueno, después estaremos de visita en algún lugar de la ciudad donde nos quieran recibir bien. ¿No? Mire que por ahí uno toca timbre y no sale nadie. Hay que avisar antes.
1: Yo allá en la ciudad no tengo a dónde tocar un timbre, no, así que... No, no. Ni acá tampoco, te cuento.
0: Yo quiere que le diga una cosa, no sé nada. Y si no sabe qué, dígalo por carta.
1: Dígalo con mímica.
0: Ah, ¿se acuerda? Estaría bueno hacer un juego entre amigos así, en dígalo con mímica, ¿no? A ver qué tanto de gesticulación tiene cada uno para ver, ¿no? ¿Qué sí dice? Facundo Toro, le dije yo, le cambié el intérprete, el tema es el mismo.
1: Bueno.
0: Escríbeme una carta. Esto ya lo cantaba su papá en algún momento. Y tienen similar timbre de voz. Bueno, ahora ya está solo Facundo, pero después le cuento la historia de los toros en Córdoba, en el Parque Sarmiento. Escríbeme una carta.

Una carta, tema de Facundo Toro. Tengo más folclore. Ahora los tengo a los nocheros si los quiere escuchar. El tema que tengo acá, ahí en la puerta de... en la compu, se llama Señal de Amor. No sé. Tenemos pedido, Julio Iglesias, lo pide la señora Emma, quiere escuchar un tema. En este caso yo se lo elegí a este tema para la señora Emma. Soy un truán, soy un señor.

0: Llegan pedidos al 2664-192502. El 34-58-47 hoy estuvo tranquilo.
1: Sí.
0: Para ser viernes estuvo tranqui. Señora Emma, cumplí con usted. Vino Julio Iglesias a satisfacer su oído musical.
1: Tengo pedidos.
0: Dígame.
1: Bien, nuestra vecina Laurita pide un tema de Ana Gabriel. Hay amor.
0: Sonará de esta manera.

0: Tema elegido por la audiencia, por ustedes, señoras, señores, jóvenes. Alguno dijo jóvenes en algún momento. Parece que se le tiró el...
1: Porque no estaba cerca yo para pegarle un guascazo.
0: ¿Qué dice?
1: Bueno.
0: Bueno.
1: Nos quedamos en silencio.
0: ¿Quiere que le confirme algo?
1: Sí.
0: Mire, mañana... La hora después le digo a qué hora, pero mañana tiene pan casero recién elaborado.
1: Me parece que hoy, ¿eh?
0: ¿Hoy también?
1: Me dijo que estaban amasando porque mañana llueve.
0: Bueno, así, pero que... esa es la precaución de dejar la masa que leude
1: y, pero
0: para mañana.
1: Ya le voy a confirmar, me parece que más tarde paso por uno yo.
0: No me diga.
1: Sí.
0: Al regreso.
1: Al regreso.
0: De regreso a casa, ¿se acuerda? Hubo un programa que se llamó así, tuvo un tiempito cortito, pero a mí el nombre del programa me gustaba. Había algo parecido, similar en la radio de Córdoba. Lo hacía Pablo Rossi. Ahora está en televisión Pablo Rossi. Bueno, y dígame, ¿timbre toca? Porque...
1: La campanita toca.
0: Usted sabe que tantos amagues así, ¿vio? Parece... ¿Quién era? ¿Sabela o Maradona que hacía tantos amagues? Maradona me parece que era más el yo y Sabela era el más el mostrar. Amague y amague. Y mensajes. 345847. Mensaje. Muy buenas tardes. Gracias por las palabras que leo en su mensaje de WhatsApp. Lo estoy leyendo. Teníamos un saludo a General Pico.
1: Sí, señor. Tenemos una nueva oyente. Si nos está escuchando, Roxana, bueno, este saludo es para usted. Que si Dios quiere pronto vamos a conocer.
0: ¿Mediante qué?
1: Mediante
0: una comidita de esa.
1: Nuestra amiga Alicia, amiga de ella. Ajá. Obviamente, sí. Y bueno, hemos estado gestionando para que venga a conocer esta zona, que creo que algo ya conoce, pero va a ser una visita para Alicia y bueno, ella... Bienvenida a este lugar y va a ser visita esperada por ella, por Alicia. Así que, bueno.
0: Sí, yo creo que va a coincidir la visita con... Porque esto hay que decir, porque es la verdad, ¿no? Va a coincidir la visita específicamente porque va a estar la Baña Cauda.
1: Ah, ahí
0: mire
1: es.
0: Mire usted, ya tenemos una Baña Cauda interprovincial. Hola, Alicia, muy buenas tardes. Dice, muy lindo su programa, me podría pasar el tema de Marco Antonio Solís. Algún tema. Ella es Alicia del Valde de la Isla y nos escucha siempre. Así que muy buenas tardes, señora. Suena este tema que se llama Deseo Insaciable mientras busco un tema de Marco Antonio Solís para usted.

0: 15:37. Bueno, se comunicaba Alicia de Valde de la Isla a alguna de las vías de comunicación y la vamos a satisfacer con un tema de Marco Antonio Solís, ¿Dónde está mi primavera?
1: Está lenta la compu, está lenta. Usted téngame paciencia y ya va a sonar. Marco Antonio Solís, así como decía Carlos, ahora sí.

0: Marco Antonio Solís, ¿dónde estará mi primavera? Saludos para Alicia de Valde de la Isla, para Roxana en General Pico en La Pampa. ¿Sí?
1: Sí, señor.
0: Nueva oyente de Enamorándonos en el Paraíso. 2664 192502 254991 y 345847. Mande mensajitos, elija el tema de su agrado. Aquí estamos nosotros para satisfacer lo que su oído requiera. Bueno, dice que son 15 horas 43 minutos de este día viernes. Estábamos pensando en comida. Vamos a ver si somos... Para la semana que viene lo vamos a hacer. Si podemos ir a ver, ¿cómo le puedo decir? Por alguna receta. Yo tengo una especialidad. Después le digo cuál. Usted tiene la suya, Susana tiene la suya, y vamos recolectando recetas. Alicia también tendrá la suya. Mari debe tener alguna receta. Entonces vamos a recolectar eso y vamos a hacer la receta de uno, pero para todos los que participemos una vez al mes. ¿Qué le parece?
1: No es mala idea.
0: Cobramos, hacemos la receta de Javier. Nos juntamos todos, día sábado, mediodía, tarde, noche. Disfrutamos la receta de Javier. No se aceptan críticas. No, no, no. Es como sale, porque va de corazón. Y el mes que viene vamos a la receta de Carlos.
1: ¿Está bien?
0: Estaría bueno,
1: ¿no? Me parece buena idea, sí. Hay que ver cómo repercute en las amistades.
0: Va a andar bien. Eso sí, no es a costo, es a la canasta. Entre todos colaboramos.
1: Entre todos.
0: Claro, no, no. En esta época no se puede jugar a que todo el costo de ese evento sea de uno solo.
1: Imposible.
0: No, y Eli tendrá la receta para que vayamos a... hasta Siete Cajones.
1: Seguro que algo.
0: Más al verano, porque ella vive en un lugar espectacular ahí, ¿no?
1: No sé dónde vive, pero sé que para aquel lado.
0: Siete Cajones se da para el verano.
1: En alguno de los cajones.
0: Lugar fresco. Estar en el 1, en el 5, en el 7.
1: Vaya a saber.
0: ¿Quién sabe?
1: Peña Encuentro.
0: No me digas.
1: 6 de junio, 16 horas.
0: Confirmado las 16 horas.
1: Así es. Por lo menos los últimos datos que yo tengo, grupos musicales y cantantes, ballet que participan, la entrada que todavía hay algunas... disponibles a 5.000 pesos, y si no en la entrada, 7.000. Esto va a ser en el Zoom municipal el día sábado. Así que bueno, todos aquellos que no tengan que hacer, o si les gusta todo este tipo de encuentro, bueno, mucha gente conocida, como Lautaro Lucero, Fer Sosa, Gabriel Cantizani, Cachumba, nuestro amigo que estuvo, no sé si lo vio por allí, por las redes sociales, cantando algo de nuestro es cordobés.
0: Claro,
1: él limita a la Mona Jiménez, y estuve escuchándolo que
0: pero cada espérese, vez sí. Parece en ese bordo. Él canta temas de la Mona y tiene una apariencia hacia la Mona, pero Cachumba, el cantante de Cachumba, es idéntico a nuestro Cachumba de acá. ¿Lo tenía usted?
1: No.
0: Se lo voy a buscar y se lo voy a
1: bueno,
0: buscar.
1: Bueno, también me faltaron decir que están los del Valle, otro conjunto folclórico en esta peña que se va a realizar mañana sábado 6 de junio a las 16 horas. Están todos invitados. Lo auspicia obviamente la municipalidad, a cargo del intendente don Ricardo Oliver Aguirre.
0: Las anticipadas.
1: 5.000 pesos.
0: Tiene un costo diferencial en la puerta.
1: Sí, señor.
0: Bien.
1: Hay muchas de las chicas del ballet que están de aquí, del municipal, del ballet municipal del Trapiche, que tienen a la venta, se comunican con alguna de ellas o alguien que sepa, Bueno, me preguntan a mí, le preguntan a usted.
0: No hay problema.
1: Le damos los números de teléfono de las chicas que tienen entradas ya todavía para la venta. Así que bueno, bienvenidos todos a este hermoso encuentro folclórico.
0: Le traigo música. El problema es un tema de Ricardo Arjona.
1: No es problema.
0: No es problema. En este caso, la versión es esta versión que vamos imponiendo. El blues, el soul, interpretado en español. A ver cómo suena.

0: 15:54, se nos fue el programa, se nos fue el tema de Ricardo Arjona, el problema. Esto se ve en otra versión, en la cual es el blues, el soul. De a poquito se va contaminando la siesta, la tarde, de enamorándonos en el paraíso y de la 95.5, porque es de muy buen gusto y agrado este tipo de música que le traemos día a día para hacer una siesta con usted. Ahora, le decía a mi amigo que entraba, que salía, porque usted fue hasta allá, fue hasta acá, refrescó o me pareció. Pero mire, a mí me viene a la imaginación que se nubló todo, total y completamente. Algo dulce. Una medida de whisky, coñac o caña. Legui.
1: En ese orden.
0: Bien. Abrazo, peli entre dos, abrazaditos,
1: Netflix,
0: un traguito, cada uno, o cucharita.
1: Ah, no, ya no tanto, no.
0: El tema de cucharita a esta hora es que uno se duerme y después demora la noche en conciliar el sueño. 15:55 en este último día de esta semana. Viene Caruso como fondo musical para hacer escuchada la reflexión de Carlos. Siempre que él está, hay una reflexión.
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1: Guarda cada día en tu memoria. Ese es el título de esta reflexión del día de hoy. Los que te hicieron sonreír son regalos. Los que te dolieron te dejaron lecciones. Y los más duros te enseñaron a vivir con fuerza. ¿Le gustó?
0: Me encantó, me encantó. Usted me dio la opción de dos. Yo le pedí esa porque esa es la que más llega a la hora de lo cotidiano, de lo que nos pasa en la vida.
1: Son cosas que convivimos.
0: Exactamente.
1: Que hay que tener en cuenta. Bueno, yo me voy despidiendo, amigo Javier. Mi nombre es Carlos Leyes. Saludos a todos aquellos que están del otro lado. Que tengan un hermoso fin de semana. Y nos vemos, nosotros dos nos vemos. Ustedes nos escucharán el día lunes a las 14:00. Esto que es Hacer Radio en la 95.5 FM Municipal del Trapiche. En este programa que usted, señor Javier Tamburo, le puso como título Enamorándonos en el Paraíso. Un abrazo grande y muy buen fin de semana.
0: Gracias, Carlos, por las palabras. Muy atento en las reflexiones. Y también para ustedes, se nos va agotando la tarde. El principio de esta tarde. No, cucharita, yo no. Puede ser cuando regrese a mi casa un whiskycito, un coñac. Les deseo a todos y nos deseamos simplemente de que nos vaya bien. El abrazo inmenso para que tengan un excelente fin de semana. No se descuide de las bajas temperaturas. Tenemos mucho por qué seguir y por qué estar. Un abrazo gigante. Nos vemos el próximo día lunes a la hora 14, acá en la 95.5. Será hasta pronto.

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¿Dónde nos vamos? 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

Estamos gente querida, pero muy buenas tardes, bienvenidos. Bienvenido a la sintonía de la 95.5 FM Radio Municipal del Trapiche. ¿Cómo están todos ustedes? Bienvenidos. Espero que tengan todos una buena jornada. Mi nombre es Carlos Lucero, un amigo servidor de todos ustedes, que me complazco en presentarles este programa denominado Mi Provincia de San Luis. ¿Cómo están todos ustedes? Feliz, ¿por qué? Porque es viernes y el cuerpo lo sabe, Feliz viernes para todos. Estamos por la 95.5. Estamos con la buena onda, la buena alegría que llegamos, la buena música, todo el golpe campero de todos los momentos, la música estilo, bien campero. Un saludo para mi amigo Gatica, Gatica mira para adelante y me saca la mano, tiene razón, va manejando el amigo ahí, Bueno, ¿cómo estamos hoy? ¿Cómo estamos? ¿Qué tenemos? ¿Cómo estamos el clima, el tiempo? El tiempo está como unos amigos míos, No voy a decir. Le estamos dando las muy buenas tardes a nuestros auspiciantes firmas comerciales.

Y estamos con todos ustedes, comunicate guasapero que tenemos el 2664-7266-83. 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

0: Ahí estamos con todos ustedes. Comunicate al 264-7266-83, el WhatsAppero que tenemos de la tarde. Y estamos trabajando con todos ustedes, ¿eh? A esta hora de la tarde arrancando. Hermoso, una tarde gris, ¿eh? Una tarde gris. Tenemos algo importante, porque está lindo lo que es la parte de la tarde. Dale volumen a la vitrola ahí. Para mi amigo el Cabeza León, ahí que le dé el volumen a la vitrola. Y estamos con todos ustedes, estamos dándoles muy buenas tardes a todo el equipo municipal de la Municipalidad del Trapiche. Bajo la gestión del señor Intendente Ricardo Olivera Aguirre.
1: Cuando vuelvo a...
0: ¡Uepa! Mañana a bailar los grandes chamamé en el Zoom de los Hornódromos Municipal. Estamos ahí. A la gente que nos preguntamos si vamos a estar mañana. Mañana estamos en la Gran Peña Bailable y mucho más. En el Zoom de los Hornódromos Municipal del Trapiche. No se suspende por mal tiempo. A partir de las 16 horas.

0: ahí vamos a estar, ¿eh? Ahí vamos a estar con los chicos. Que viene el amigo Gabriel Cantizani, el Fer Sosa, otros músicos más, el amigo Cachumbe, la parte cuartetina también, ballet, el ballet municipal del Trapiche, y muchos ballet más que van a estar acompañando la gran peña bailable mañana, y el ritmo lo tenemos para disfrutar con la parte bailable con los del Valle. Y mirando servicio de cantinas, comidas típicas, puedes llevar tu equipo mate, tu reposera. Totalmente prohibido el ingreso con conservadoras al local. Entradas super populares, anticipadas también va a estar.
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0: Así que vamos a estar manejando el escenario. Mañana estamos en la Gran Peña, en el Zoom de los Hornódromos Municipal.

para todos los chicos, Le mandamos un gran saludo para los chicos de la recolección de residuos, embalsamiento, limpiezas en general, alumbrados públicos y todos los que cumplen su trabajo, su rol en distintas actividades en el ejido municipal de Ildra Ville. Para las chicas que trabajan ahí, que tienen muy buena atención, les mando un gran saludo también. Para los camioneros, los maquinistas también, para todos en general. Buen fin de semana, chicos.

Estamos con todos ustedes. Comunicate al WhatsApp, el 2664-726683. Te vas a comunicar con la producción del programa hoy día, viernes 5 de junio 2026. Canta Cuyo también, la música, que nos identifica como cuyanos y puntanos.

Y estamos con todos ustedes para que te pueda comunicar el 2664-726683. Le mandamos un gran saludo a todos los comercios y auspiciantes que tenemos en el Trapiche y sus lugares

0: Ahí estamos con toda la música, ¿eh? Comunicate con Zafir, el 2664-726683. Tenemos un poquito complicada, pero no mucho tampoco. En las cuerdas vocales, pero estamos bien para mañana, ¿eh? ¿Estamos? Bueno. Mañana tenemos el programa por la mañana, sábados trapicheros también. La gente que se nos ha acostumbrado también por la mañana, sábados trapicheros.
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0: Comunícate al 2664-726683.

Y estamos con todos ustedes, le mandamos un saludo a toda la gente, a todos nuestros seguidores, audiencia que tiene la radio y también que tiene el programa Mi Provincia de San Luis, a todos nuestros colegas que hacemos radio por la 95.5 FM Radio Municipal de Trapiche. Y estamos ubicados, nuestros estudios están ubicados en la parte de la rotonda de Trapiche, en la Florida, los Florida.

Mañana también tenemos información por ahí, ya nos van a estar informando bien, porque por ahí no podemos dar informaciones si no tenemos datos certeros. ¿Juega el Rojo Trapichero mañana? ¿Estará todavía en víspera? ¿No se suspenderá por el mal tiempo el Rojo Trapichero mañana? Bueno, ya nos van a avisar. Saludo para mi amigo Franquito, que está ahí trabajando, el pibe. Mandan saludo, amigo querido. Y estamos, sí, mandamos a todos nuestros concejales que están trabajando, los chicos también ahí. Un gran saludo para todos ellos. Y a todas las instituciones del Trapiche les mandamos un cordial y afectuoso saludo.

Y estamos con todos ustedes. Le mandamos un saludo a quién? A toda la audiencia que tenemos en los cuatro puntos cardinales. Ay, ay, ay.

Y está sonando la música de Juan Manuel, el Ángel Tropical, ¿eh? Comunicate con Zapero, el 264-7266-83. Estamos los amigos que tenemos en el campamento viejo, el campamento nuevo, ¿eh? También, mis amigos, ahí para todos. A las familias numerosas de la Florida. A la gente que tenemos en Riocito. Bueno, la familia Quiroga en Valde de la Isla, familia Luciro, tenemos a la familia, ¿eh? Pero a toda la familia le mandamos un gran saludo.

0: Ahí estamos con todos ustedes. Nos vamos a los pagos de Saladillo, para mi amigo el Beto Busto. Te mando un abrazo, Beto, y familia, Graciela, ahí, para el pibita, para el pibe, le digo con cariño, mi amigo, el Fabri. A los amigos que tenemos por los pagos de Fran, a la familia Lucero, el Licho. El Licho dice, Carlos, no te mandamos saludos, pero te escuchamos. ¿Y cómo hago para saber que me están escuchando? Bueno, igualmente sé que sí, es una familia que les gusta el programa, este estilo musical. A la gente que tenemos en la toma, Turismo Cultura, al amigo Walter, al amigo Walter. A la gente Turismo Cultura. Al amigo Walter Contreras, Si habremos tomado agua turbia. A la gente que tenemos en Saladillo, a la familia, al Gordo Lucero, le mando un saludo por ahí. A los amigos que tenemos en Cañada Honda, para mi amigo Omar Lucero. ¿Cómo es el Omarcito? ¿Anda bien? Le mandamos un saludo. A la gente, familia, que tenemos en Pampa del Tamboreo, para la señora Narcisa Pérez, que siempre dice, salúdeme, Carlos. Le saludo por ahí, familia. Para mi familia, para todos, ahí la familia, en Pampa del Tamboreo. Negra mía, ay, negrita, dulce y estamos con la gente de La Cobrira, para la amiga Norma Lucero. Y familia, le mandamos un gran saludo, nos vemos en contacto con la Normita, le mando un gran saludo para ella y familia. Para mi amigo Juancito y Catito Alcaraz, y La Cobrira, les mando un gran saludo a los chicos. A la familia Quiroga, para Miguelito, les mando un saludo, a la gente que tenemos en Paso del Rey. Familia Albornoz, para el amigo Chiche Lucero, Rodríguez, pa' acá. Bueno, no sé, tenemos tanto que por ahí nos olvidamos, a la gente que tenemos en donde, en la Laguna Brava, para todos ahí, para el amigo Mario Sosa ahí en Loma Alta, en Alberto Bravo, Loma Alta, si no conocemos, ¡opa! Para mi amigo Raúlcito Fernández también, Para Luis, ¿Cómo anda Luis? Bien, bien, dice. Se está tocando la guitarra, dice Luis.
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0: Y estamos con la gente Mármol Verde, mandamos un saludo a todos en la Ciénega. Y los pagos de Cerros Largos, para los amigos tenemos en Intihuacán.

Ahí estamos, le mandamos un saludo para el Potro Medero. ¿En dónde el Potro? El Potro Medero, mi amigo, por los pagos de la bajada. Para el amigo Bartolo en los pagos y la familia en los pagos de la libertad, ¿eh? Para toda la gente que está trabajando el equipo en la Reserva Florofaunística de la Florida. Para el amigo Juancito ahí, ¿eh? Para la amiga Lola también le mandamos un saludo. Para todo el centro, para el Centro Hospital René Favalor y sus profesionales del Trapiche les mando un gran saludo también. A todas las instituciones, a todas las escuelas de los pequeños, vamos. Sí, tenemos escuela, a los chicos de la Florida ahí. La escuela también, no nos olvidemos. A los chicos de la escuelita Val de la Isla, Para la familia Villegas, para Laura, para el Roberto, toda esa gente, Y estamos con todos los buenos saludos ahora, tenemos tiempo. A la gente de Pampel Tamoré, los chicos de la escuelita Pampel Tamoré, nos mandamos un saludo a los chicos de la escuela Paso Rey. A los chicos de la Ciénaga que vamos a estar, no pudimos por el tiempo. A todos los chicos de la escuela que tenemos acá, generativa también, todos de Iltrapiche, A la escuela, a todas las familias numerosas de Río Grande. Eso dale, A los amigos que tenemos en los tapiales. En distintos puntos que tenemos. En los puestos de cada campo en su lugar, A los chicos del puesto de los manantiales. A la gente del Totoral, amigo Daniel Medero, por los pagos del Totoral. Y estamos llegando a Valle Pancante para el amigo Jorgito Jobrea y para Marcelo. Para su mamá Mónica Lucero, para la familia Fernández, Para toda la familia y todos los amigos que tenemos por Valle Pancanta. A la gente de Carolina, Recordemos que los del Valle van a estar actuando el día mañana en la Gran Peña. Que la peña arranca a partir de las 16 horas, no se suspende por mal tiempo, A los amigos bomberos voluntarios de La Carolina. Para el amigo Martín y familia.

Y estamos con todos ustedes, la gente que tienen para Martín y su familia ahí en Viror, con la gente del Durazno Alto, les mandamos un saludo, ¿eh? Para los hermanos Velázquez, ¿eh? ¿Los del pollo? No empecemos con los pollos, porque los pollos están los pollitos. Pero bueno, con el clima, el tiempo, por ahí se nos complica para ir a buscar. Tenemos que ir a buscarlo, ¿eh? No sé si lo vamos a traer. Bueno, estamos a la familia. Les mando un saludo, saben que lo aprecio. A la gente, el amigo Pochito Velázquez y familia. El Maco ahí. La gente del agua potable que trabajan también día a día en Estancia Grande. Les mandamos un cordial y afectuoso saludo. Y la audiencia que tenemos, a los chicos de la estrechura, familia Fernández, los chicos de la cancha de polo, están cerrando. Es viernes, les mando un saludo a todos. A los amigos tenemos en Los Puquios, la gente del Volcán. A Omar Romero, producción de Monte Comán, provincia de Mendoza, y su familia, que viven, ¿saben dónde? En Los Puquios, un saludo.

0: a la gente que tenemos en las cuatro esquinas, la familia que tenemos, los amigos en el puesto por los gauchos, Juancito Busto en Río Quindo. Para la familia Barroso en Algarrobo Grande. Estamos con los chicos sin la Petra, ¿eh? Para la familia Busto, les mandamos un saludo todo por ahí. Y tenemos toda la familia, los amigos que tenemos en el potrero de los funes, todos los campings, ¿eh? Para Martina, para Judith, para Betiana también. Bueno, para toda su familia les mandamos un saludo, porque nunca los saludamos, ¿eh? Bueno, perdón, ahora sí. A la gente de Lambano, para el negrito Vega, le mandan saludos al negro. Dice negro, ando bien, pero no ando mal tampoco. Ve.
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0: Bueno, así dice mi amigo, A la gente de las Barranquitas, a todos. El barrio Los Altos. El barrio 14 Viviendas. El barrio Los Sauces. Tenemos el barrio Isidro Suastis. Y todo el ejido Trapiche les manda un saludo.

El 2664-7266. Te vas a comunicar con la producción del programa A Mi Provincia de San Luis a esta hora de la tarde, que estamos haciéndote compañía con toda la buena música. Vos, vos del otro lado, elegí la música que quieres disfrutar y escuchar. 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

Aquí estamos con todos ustedes. Feliz cumpleaños para todos los cumpleañeros. Hoy día 5 de junio, tenemos un cumpleaños especial. Bueno, tenemos días especiales. El 20 de junio, día de la bandera. Tenemos el 21, que se conmemora el día del padre, El 21 no, el tercer domingo. Ponte, bueno, vamos a ver. 21 me dicen que para ahí. Bueno, tenemos un cumpleaños el 24, tenemos el 25, tenemos el 26, el 27 y el 28. ¡Epa! Y estamos rodeados de cumpleaños.

0: Ahí estamos con todos ustedes, Chumiru, buscando nuestros auspiciantes, firmas comerciales y también los mensajes que están llegando al 2664-7266-83. Hermosa tarde gris, unos buenos mates, unas buenas tortas fritas ahí, Bueno, buen provecho para las mesas hogareñas, que por ahí hay gente que recién llega de su trabajo. Mira la recopilación musical,
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0: Ahí estamos con toda la música, lo que tenemos por...

Ahí estamos con toda la música. 2664-7266-83. Te vas a comunicar con la producción del programa. 2664-7266-83. Te vas a comunicar con la producción del programa. Esta hora de la tarde a mi provincia de San Luis. Y estamos saliendo a través del dial 95.5. 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

0: Ahí estamos con todos ustedes en la visita. La gente que nos llega a visitar, bueno, es importante lo que van pasando y nos llegan a visitar. 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

Ahí estamos con toda la música que tenemos en Dora. Bueno, bueno, comunícate al 2664-726683. 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

Y estamos con todos ustedes, mensajes, solo felicitaciones, Carlito grande, mi amigo el Beto Boston, gran saludo, Beto, familia Ensaladillo. Por acá tenemos más whatsapperos que están llegando al 2664-7266-83. Tenemos los guasameros. Hola, buenas tardes, Carlito. Podría saludar a Agustín Miranda, que está acá en la Florida con sus abuelos, Toto, con el tema Corazón Duro, por favor, gracias. Bueno, yo voy a ir buscando para Agustín Miranda, que está con sus abuelos, con Toto ahí en la Florida. Tenemos la música, yo voy a ir buscando el tema Corazón Duro, lo tenemos, lo tenemos, la Berizo, Corazón Duro. Ahí está para el amigo Franco, que ha venido a visitar a la gente de la Florida, la familia Gabuti. Vamos, la música tenemos.

Allí estamos con toda la música, con todos ustedes. Es por la 95.5. Comunicate al 264-72-6683. Ahí le mandamos un saludo para el chocolate. Dar el chocolate por ahí, no sé. Bueno, es el 264-72-6683. A esto ahora de la tarde con el reloj nos está marcando a las 17:38 minutitos, ¿eh? Y estamos con todos ustedes por la 95.5, tu programa, mi provincia de San Luis.

Ahí estamos con la música de Cuyo, también a esta hora de la tarde. Comunicate al 264-7266-83. La producción del programa a mi provincia de San Luis. ¿Cómo? Este día tenemos un día hermoso, Tenemos un día viernes. Por acá nos llegan mensajes. Sí, bueno, la gente que llega a visitar, Hola, Carlito, lo felicito por el hermoso programa y muchas gracias por los saludos. Mañana llega su amigo El Beto de Neuquén. Acá estamos escuchando. Pásenme un tema de los hermanos Calderón, la amiga Graciela, Ahí en los pagos de Saladillo. Bueno, acá tenemos más WhatsApp, pero hola, Carlos, me pasa un saludo para el Pipa, que me está arreglando un freezer con un tema de los hermanitos Alvelo. 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

0: Ahí estamos con todos ustedes para acá, mirando la música de los hermanitos Salvel para el amigo Pipa. Luego vamos a ir cumpliendo con Graciela, la amiga en Saladillo. Y ya se viene la música de los hermanos Calderón, el 1264-7266-83. 1264-7266-83. Te vas a comunicar con la producción del programa. Dedicamos a mi provincia de San Luis.
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La música de los tropicales del norte, el 264-7266-83. Estamos con la producción del programa Mi Provincia San Luis. Mañana estamos a partir de las 16 horas la Gran Peña Bailable. Gran Peña Bailable en el Zoom de los Hornódromos Municipal del Trapiche. Números invitados, ballet folclórico, y mucho más, sorpresa y mucho más, ¿eh? Nuestro amigo Gabriel Cantizani, el cantautor de los

Desde el Trapiche con su ritmo cuartetero, y vamos a tener la presentación Los del Valle con el gran cierre bailable. Y mira los servicios de cantinas, comidas típicas, ¿eh? Entradas super populares, anticipadas todavía hasta ahora están 5 mil pesos las anticipadas. En taquilla 7 mil pesos. Podés llevar tu equipo mate, lleva tu equipo mate, tu riposera totalmente. Está prohibido el ingreso con conservadoras dentro del predio en el Zoom de los Hornódromos Municipal del Trapiche mañana, Ahí estamos con todos ustedes por la 95.5. Comunicate con Zapero el 2664-726683. Te vas a comunicar con la producción del programa. Por acá tenemos un mensajito que nos están llegando. El 2664. Epa, ¿qué pasa?

Allí estamos con todos ustedes, este vamos a estar invitando para julio, tres provincias hermanas, en un abrazo cordial, y escuchando lo que se viene por los pagos de Malargüe, Monte Comán, provincia de Mendoza. San Luis, San Juan y Mendoza, en un abrazo cuyano.

corazón. Y estamos llegando, vamos a estar presente por los pagos de Malargüe, Omar Romero Producciones. Los hermanos Mercado con su canto desde la provincia de San Juan. Los tenemos a nuestros amigos que van a estar haciendo su representación y presentando a todo el golpe cuyano las voces del Salistral.

las nuevas voces, trovadores andinos también con Cuyo, estamos presentando junto a los grandes amigos que también van a estar representando a San Luis. Tenemos nosotros los hermanos Calderón también presentándose.

Con todo el canto cuyano estamos presentando nuestra provincia de San Luis, ¿eh? También van a estar como que vamos a estar ausente nosotros, la música de Cuyo junto a los hermanos Calderón, y también el cierre que va a estar a pura guitarra y muchos grupos más invitados, ¿eh? Van a estar disfrutando lo que es la parte también, ¿eh? Voces de la cumbre.

Y estamos ahí con todos ustedes, también van a estar este grupo que también no es de acá, no es argentino, pero qué buena música y estas voces, qué voces que tenés. Las hermanas Ángel.

Oye, estamos con toda la música, con toda la música, son de la República, canto cerca nomás, de algo de Monteverde, un lugar, un lugar de nuestra, una provincia ahí, en Chile, por eso, de la Patagonia, Omar Producciones, Omar Romero Producciones se maneja con todo eso, así que bueno, va a ser una fiesta imperdible, que van a estar, como que nada, Los Luceros de Río Verde. Por primera vez en la Argentina. Bueno, va a ser algo muy, muy, muy hermoso, ¿eh? Bueno, ya voy buscando un más WhatsApp, pero que tenemos al 2664 en el mes de julio. Nos vamos, ¿eh? Nos vamos a hacer un recorrido.

0: Hoy estamos con todos ustedes. Comunicate WhatsApp en el 2664-726683. A esta hora de la tarde, cuando el reloj ya nos está marcando las 18:20. Estamos con todos ustedes por la 95.5. Yo me voy buscando más WhatsApp que tenemos. Estamos viendo la música de los hermanos Calderón por ahí. Para quién era. Para la gente de Saladillo, mi amiga Graciela. ¿Qué más tenemos? Bueno, mañana a partir de las 11. No, mañana es 11. ¿Qué pasó? No, mañana es 11. Está lo que es la parte deportiva del fútbol. Mañana juega el Rojo Trapichero también en la parte deportiva. Bueno, tenemos mucho para mañana en el Trapiche. Después tenemos a partir de las 16 horas la Gran Peña Baile. Gran Peña Bailable a partir de las 16 horas en el Zoom de los Hornódromos Municipal del Trapiche. Así que bueno. Ballet Municipal del Trapiche, van a estar Ballet de Río Grande, unos chicos que vienen de Ballet, que nos estaba diciendo que tenemos, que lo estaba comentando el amigo, el profesor Juancito Pécora. Ballet que va a estar Daga también, Bueno, ahí estamos con todos ustedes a esta hora de la tarde, y tenemos varios, 8, 10 grupos, 10 ballet. Bueno, y bueno, va a haber esmerado servicio continuo, las buenas comidas, buenas empanadas típicas, como siempre se dice, lo mejor. Así que todo eso va a ser, no se suspende por mal tiempo lo que va a ser la Gran Peña Bailable mañana en el Zoom de los Hornódromos Municipales. Las entradas anticipadas ya se agotaron, Así que bueno, ya quedaron agotadas las anticipadas, no hay más entradas anticipadas. En taquilla, 7.000 pesos. Lo mismo, tienen un precio muy, pero muy común,
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con toda la música, con todos ustedes, ¿eh? Con Herrero nos está marcando. ¿Cómo se nos fue la media hora? Nos queda media hora de programa. Ya estamos en la recta semifinal, ¿eh? Estamos viendo la música de los hermanos Calderón, una tonada por ahí. Y estamos con todos ustedes. Mañana te recordamos, te recordamos que a partir de las 10 horas en adelante está el programa que vamos a estar, como siempre lo hacemos, sábado trapichero con todos los estilos musicales, la música de Cuyo, la música de ayer, de hoy y siempre. Vamos a estar como lo hacemos habitualmente por la 95.5 FM Radio Municipal del Trapiche, Por acá tenemos, vamos a ir buscando la música de Cuyo, para mi amiga Graciela, para el Fabri, para mi amigo el Beto, que anda trabajando el Beto por el sur. Bueno, a la gente de Saladillo le mandamos un gran saludo, Siempre nos han recibido bien por los pagos de Saladillo cuando hemos llegado. Se fueron los sueños míos, los hermanos Calderón.

0: Ahí estamos escuchando la música de los hermanos Calderón. Por acá tenemos WhatsAppiro que nos llega.
1: Hola, Carlito, ¿cómo andas? ¿Todo bien?
0: El amigo Pásame Fabri. El tema,
1: me persiguen los perros para mi abuela y mi tía.
0: Ahí lo tenemos al Fabri, solicitando el tema, me persiguen los perros. Mira, ¿sabes cómo el tema me parece? Si es que estamos de acuerdo con el Fabri, se llaman los perros de la vecina, Fabri, me parece,
1: Hola, Carlito, ¿cómo andas? ¿Todo bien? Pásame el tema, me persiguen los perros para mi abuela y mi tía.
0: Y se vienen los perros de la vecina. Ahí estamos los perros de la vecina, pero nos amigos ensaladilla, el Fabri.

Ahí estamos con toda la música de Cuyo. También estamos escuchando las voces del Monte de Oro. Recuerdo, canto mi rancho cuyano, En 2664-726683, Estamos llegando a la recta semifinal del programa. Mañana estamos por la mañana. La música de los hermanos Calderón lo había solicitado Mabel hace rato. Buena esta, El tema se llama Recordando a mi mamá.

Ahí estamos, al 2664-7266-83. Feliz jornada para todos. Ya estamos en la recta final. Bueno, todavía nos falta, ¿eh? Por acá nos habían pedido el amigo Daniel, ¿eh? Nos había solicitado el tema Punta de los Venados. Que nombre nuestros lugares, dice Carlos, puede ser. Sí, ser. Ahí lo tenemos por los hermanos Calderón, se llama Punta de los Venados. Esta linda cueca que nos ha solicitado, ¿eh? Ahí estamos.

Esta zamba se la brindamos a Miguel Eloy Gutiérrez junto a Roberto Martínez. Así le quiero cantar. Invítele en esta zamba para María Villar.

niño pobre, pero no ladrón. Ahí estamos, el 2664-7266, WhatsAppero que nos están llegando. Hola, Carlos, ¿cómo estás? Muy bueno tu programa, te escuchamos por primera vez. Bueno, bienvenido, bienvenida. Queremos hacer una invitación, como se celebra todo el primer sábado de cada mes, nuestra Inmaculada Virgen de la Cobrera. Por acá nos llega la invitación, que mañana, como es todos los sábados de cada, el primer sábado del mes, bueno, se celebra lo que es la fiesta. Y bueno, fiesta le decimos por la unión que hay en todo, dice la familia, los chicos, los niños, las bendiciones. Así que bueno, habrá una misa, habrá palabras del parroquio, que lo tenemos Luis, me parece que dice por acá. Y bueno, y estamos invitando a toda la comunidad en el día de mañana, mañana sábado 6 de junio, así que bueno, ahí estamos haciendo la convocatoria, la invitación para mañana en la parroquia Nuestra Señora en Virgen de la Cobrera, Virgen María en la Cobrera, Bueno, ahí estamos, bueno, toda mi familia, y bueno, te mandamos un gran saludo y gracias por difundir esto. Parte de familia Reynoso, nuevos por los pagos, dice, de Paso Rey Arriba, Bueno, familias que han venido, que están por ahí, bueno, que mañana están haciendo la invitación para lo que es, como se hace el primer sábado de cada mes, en la Virgen de la Cobrera mañana, Habrá una Santa Misa, rezo, y bueno, y unión, y se va a pedir paz por la familia y todos, bueno. Ahí estamos con todos ustedes, Tenemos por acá, hola Carlos, ¿cómo estás? Muy bueno tu programa. Si podés ponerme un temita para mi amigo José, que mañana está de cumpleaños, dice. Pero mañana estoy, Mañana estoy de nuevo, Y un gran saludo para toda la paisanada de Virorco y Estancia Grande, Parte del amigo Rochi. Bueno, Rochi, y a todos los amigos de Trapiche. Bueno, ya me voy buscando una tonada por ahí, nos ha solicitado el Roche, dice, si puede ser Alero Cuyano por los mensajeros del Tunuyán. Ay, ay, ay, pero mañana y cumple, mañana estamos a partir de las 10 horas en adelante, se van adelantando los cumpleañeros.

0: Ahí estamos escuchando la música también que tenemos para acá. Vamos a ir buscando, vamos a pero con el reloj nos está marcando las 18:54 minutitos. Nos quedan 6 minutitos libres para ir cerrando el segmento de la música, todo el programa. Un saludo para mi amigo José. José, ¿más bien? Bueno, sí, hace años lo voy a saludar. Bueno, saludo para la gente. Para la gente del Trapiche. Tenemos por acá los mensajeros del Tunuyán. Alero cuyano para la compañera, ¿eh?
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Valentina Serra, y estamos para el amigo José, que está de cumpleaños. Mañana le vamos a estar dedicando el programa para el amigo José. Bueno, mañana, mañana estamos con el 2664-726683. Por acá, mame WhatsApp. Hola, Carlos dice, quiero hacer una invitación también, dice, porque estuve escuchando a la señora que mandaron el mensaje para mañana, mañana a partir de las 11 horas en adelante, todo va a estar, la peregrinación, la gente que se va, estamos invitando, convocando para lo que va a ser, como se hace, no me había recordado yo, la verdad que no, es el primer sábado de cada mes, en La Cobrera, en la Virgen de La Cobrera, bueno, están todos invitados, va a haber colectivos, van a pasar micros, y bueno, es la invitación que hacemos, la Santa Misa, peregrinación, y no sé qué más nos dice por acá, y reuniones familiares y todo, bueno, vamos a hacer la misa y el paseo, lo que es por la calle principal del lugar, Bueno, ahí estamos. Desde ya, muchas gracias, Carlos. Nos gustara, dice, está invitado usted que venga, sería algo muy lindo. Bueno, vamos a poder, si no de esa, podemos, vamos a llegar con la gente que nos está invitando por la peregrinación mañana, como se hace todos los, el primer sábado de cada mes en la Virgen de La Cobrera. Están todos invitados. Gracias por la invitación, gracias.

Ahí estamos con todos ustedes. Comunicate al 2664-726683. Si no nos da el tiempo, ¿eh? Para mañana tendremos que haber ido a la Cobrera, pero no vamos a poder ir por el tema. Bueno, no sé. Vamos a ver cómo manejamos el programa acá hasta las 12 horas y en una de esas nos vamos. A las 12 horas nos vamos y después tenemos que estar a las 16 de vuelta. Pero bueno, vamos a ver. Nada es imposible cuando uno quiere.

Estamos gente querida, cuando el reloj está marcando a las 19 y 1 minutito, estamos llegando a la recta final. Mañana estamos a partir de las 10 horas en adelante. No voy a decir 5 y 10 y cuarto porque no sé. Pero bueno, por ahí vamos a estar, ¿eh? Bueno, los invitamos a compartir el programa mañana sábado, Trapicheros.

Ahí estamos, gracias a nuestros auspiciantes del programa Mi Provincia de San Luis, que lo tenemos de lunes a viernes. Gracias a nuestros auspiciantes, a nuestras firmas comerciales, gracias a todos, Les mando un buen saludo, que tengan un buen fin de semana, para ustedes, para familia y cada uno de sus comercios, para su clientela, gracias, Mañana estamos a partir de las 10 horas en adelante de la mañana con Sábado Trapicheros. El próximo lunes estaremos, si Dios lo quiere, a partir de las 16 horas con tu programa A Mi Provincia de San Luis. Los quiero mucho, les mando un cordial y afectuoso abrazo a la distancia y en un apretón de mano. Nos vemos mañana. Bueno, por ahí vamos a estar, Bueno, los invitamos a compartir el programa mañana sábado, Trapicheros, por la novena.

Un buen fin de semana, para ustedes, para familia y cada uno de sus comercios, para su clientela. Gracias, Mañana estamos a partir de las 10 horas en adelante de la mañana con Sábado Tropicheros. El próximo lunes estaremos, si Dios lo quiere, a partir de las 16 horas con tu programa A Mi Provincia de San Luis. Los quiero mucho, les mando un cordial y afectuoso abrazo a la distancia y en un apretón de mano. Los vemos mañana a partir de las 16 por el Zoom de los Hornódromos, o por la Cobrera, o por la radio. Gente querida, a cuidarse, que Dios los ayude. Chau, chau. Buen fin de semana. Chau.

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